Acuérdense, mente sana en cuerpo sano y cuerpo sano en mente sana. Vamos a seguir con el ejercicio, estirándonos para llegar al cielo y para tocar el suelo. ¡Aquí vamos! Para tocar el cielo se necesita estirar los brazos y otra cosita. Para tocar el suelo se necesita estirar los brazos y otra cosita. Arriba, arriba, arriba, abajo, abajo, abajo, arriba, arriba.

0: estirar los brazos y otra cosita. Arriba, arriba, arriba, abajo, abajo, abajo. Arriba, arriba, arriba, abajo, abajo, abajo. Arriba, abajo, arriba, abajo. Arriba, arriba, arriba, abajo, abajo, abajo.
1: El ejercicio produce un gran beneficio. Síganle, síganle.
0: Para tocar el cielo se necesita estirar los brazos y otra cosita. Para tocar el suelo se necesita estirar los brazos y otra cosita. Arriba, arriba, arriba, abajo, abajo, abajo. Arriba, arriba, arriba, abajo.

sana en cuerpo sano. Ahí vamos y ahí vamos. Para tocar el cielo se necesita estirar los brazos y otra cosita. Para tocar el suelo se necesita estirar los brazos y otra cosita. Arriba, arriba, arriba, abajo, abajo, abajo. Arriba, arriba, arriba, abajo, abajo, abajo. Arriba, abajo, arriba, abajo. Arriba, arriba, arriba, abajo, abajo, abajo. Para tocar el cielo se necesita estirar los brazos y otra cosita. Para tocar el suelo se necesita estirar los brazos